0: Hola.
1: Hola.
0: Bueno, perdón por haberte despertado, pero me dijeron que estabas acá arriba.
1: No, acepto tus disculpas, pero no me lo vuelvas a hacer, por favor. Y bueno, ¿ya te vas al aeropuerto?
0: Sí, pero con tiempo suficiente para ir a desayunar.

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Era Manuel Carrasco, Tengo el Poder. Estamos a lunes 3 de agosto. 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Lo puedes hacer a través de un audio, un mensaje de voz al WhatsApp de la radio o el teléfono del directo al 93 465 77 76.

Vamos a contarte qué dicen hoy las portadas de los periódicos. El Mundo dice en su portada: la avalancha de Ceuta abre una crisis entre Interior y Defensa. En El País, Marruecos ha demostrado que no es fiable, hay que exigirle respeto. Batidas para ahuyentar a los inmigrantes. Leemos también en la portada del periódico de Cataluña, también trata el tema de Ceuta, titula: Marruecos evita asumir responsabilidades en Ceuta. Y en el ABC leemos en la portada de hoy: el gobierno forzado a pactar la reforma urgente de la ley de extranjería. Zapatero se reunió hasta 8 veces con Montero. En la portada de hoy lunes, en La Razón, leemos: el gran hermano de la Moncloa así monitoriza las redes sociales y los medios. Y en el diario Ara, leyim a la seva portada: dos pilots moren al Xuca, dos helicòpters que treballaven per extingir un incendi a Grècia. I en la portada del periòdico de Catalunya, el paisatge tras la batalla contra el fuego. Y en el diario de Valladolid, muere un matrimonio vallisoletano en una avioneta turística en Perú. Leemos la portada del periódico de Ibiza. Hoy lunes dice en su titular: reservas casi agotadas en la náutica de Ibiza por el eclipse del 12 de agosto. Seguimos poniéndole música esta mañana de lunes, a este 3 de agosto. Llega Pastora Soler.

¿Qué tal? ¿Cómo has comenzado tu lunes? Espero que bien. Si quieres una canción, si quieres contarnos qué haces, si estás de vacaciones, si estás trabajando, cuéntanos qué tal el lunes 3 de agosto. Lo puedes hacer a través de un audio al WhatsApp de la radio. También puedes pedirnos una canción para ti o la puedes dedicar a quien tú quieras. El WhatsApp de Radio Pomar, te lo recuerdo, es el 630-72-7670. Llega ahora Gonzalo Hermida. Lo escuchamos. Que viva la vida.

0: Que viva la vida, era Gonzalo Hermida, y que viva la música, no podemos vivir sin música. Un saludo a todos los que, pese a que estamos en agosto, estáis currando, estáis trabajando. Aquí os estamos haciendo compañía con Intentamos la Mejor Música. Decirte que si estás conduciendo en este momento, desde aquí, desde Radio Pomar, siempre cuidado y precaución con el coche, con la furgoneta o con el camión. Vamos a saber cómo está ahora el tráfico. Son las 9:24 minutos.
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Lo dicho, cuidado y precaución con el tráfico, ahora y siempre. Recuerda que ara mateix a la A2, hiperobras aturadas de 2 kilómetros a Jorba, en sentit Lleida, y a Esparraguera, en sentit Barcelona. Aturadas ara a la Ronda de Dalt entre Sant Gervasi i la Vall d'Hebron, en sentit Besòs, i entre Horta i la Vall d'Hebron, en sentit Llobregat. Precisamente el sábado estrenábamos aquí en Radio Pomar, era la primera vez que lo escuchabas. La canción se estrenó precisamente el sábado, el 1 de agosto, lo nuevo del cordobés Álvaro Vizcaíno, Tú pa' mí. La recuperamos y la compartimos ahora contigo.

0: Y mientras escuchamos lo nuevo de Álvaro Vizcaíno, tenemos llamada, alguien ha marcado el teléfono de Radio Pomar 93-465-7776. Buen día, buenos días.
1: Hola, Jaime, buenos días.
0: Hola, buenos días. ¿Tal? Muy
1: Soy
0: bien.
1: Soy Vicente de aquí, de Fabra y Puig.
0: ¿Qué tal, Vicente?
1: Bien, ahí vamos tirando. Y si puede ser, me gustaría que me pusieras una canción por Diana Navarro, Triste y Sola, si puede ser.
0: Claro que sí, yo te pongo Sola de Diana Navarro enseguida. ¿Qué tal tu verano? ¿Qué tal el lunes, Vicente?
1: Bueno, aquí, pues, aquí solito, como yo vivo solo, soy viudo.
0: Ya.
1: Y ya soy muy mayor, tengo 90 años y bueno, y ya hablo con Mari Carmen, hablo con María, hablo con todos, pues,
0: y hoy conmigo.
1: Y contigo he hablado también, ya también.
0: Qué bien, Vicente. Oye, ¿tú recuerdas algún verano especial en tu vida? ¿Dónde solías veranear tú habitualmente, Vicente?
1: Yo, la verdad, cuando he ido, pues claro, yo soy del sur.
0: Sí, ¿de dónde eres, Vicente?
1: De Almería.
0: De Almería. ¿Solías ir los veranos a tu tierra?
1: Pues mucho, sí, mucho verano íbamos allí, sí.
0: Ya, y ahora hace
1: porque
0: mucho.
1: Porque mi padre era funcionario de la Renfe.
0: Sí.
1: Y lo trasladaron aquí en el año 49, que le dieron piso y todo.
0: Sí.
1: Le dieron piso, todo, todo. Fue trasladado aquí a Barcelona. Y entonces, madre mía, Barcelona faltaba personal en todos los sitios.
0: Ya. Oye, ¿y ahora no sueles ir a tu tierra? ¿Hace mucho que no vas por Almería?
1: Pues hace 3 años que ya no voy.
0: Hace 3 años. ¿Tienes allí familia todavía?
1: Bueno, tengo primo y tío y eso, ¿sabes? Porque ya la familia se va perdiendo.
0: Ya.
1: O sea, con la edad esta, pues se va perdiendo, la verdad.
0: Oye, Vicente, cuídate mucho. Gracias por la llamada. Te pongo a Diana Navarro. Que tengas un bonito verano y me vas llamando.
1: ¿Sí? Y que tengas un día muy feliz y que disfrutes mucho.
0: Tú también, tú también, gracias.
1: Vale,
0: ha sido un placer.
1: Y muy amable, gracias.
0: A ti, hasta luego, Vicente.
1: Dios, buenos días.
0: Adiós, buen día.
1: Dios.

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Diga en esta canción Diana Navarro. Hemos escuchado este tema porque así lo ha pedido, nos ha llamado en directo el amigo Vicente desde Fabra y Puig, Barcelona. Teléfono de la radio 93 4 65 77 76. Tengo audios, enseguida vamos a leer y escuchar los audios que me enviáis y a poner las canciones que en los audios me solicitáis. Pero ahora vamos a saber qué tiempo vamos a tener hoy.

Vamos, vamos con ello, vamos con el tiempo. Hoy en Badalona se espera un día caluroso con intervalos de nubes y claros, una temperatura máxima de 30 grados y la mínima de 26 grados. La humedad rondará el 76% y la sensación térmica será alta, pudiendo alcanzar los 36 grados en las horas centrales del día. Precisamente ahora aquí en Pomar, en el exterior, tenemos una temperatura de 27 grados. La misma temperatura tienen ahora mismo en Barcelona, 28 grados en Lleida, Tarragona, Girona tienen ahora 26 grados, igual que en Manresa, en Sabadell 27 grados y en Calafell 28 grados. Seguimos aquí en la sintonía de Radio Pomar con más cuestiones, más canciones, más peticiones.

Buen día, son las 9:37 minutos de esta mañana de lunes que estoy compartiendo contigo. Leo este mensaje, dice, buen día desde Santander, qué bien estar ahora en Santander y escuchando la radio. Dice, qué bien que vaya, donde vaya me podéis seguir acompañando en mis vacaciones gracias a las aplicaciones de radio. Desearte lo mejor, Jaime, en este verano y por aquí más fresquitos que en Badalona. Tenemos 19 grados y deseando que suene algo de Paloma San Basilio para alegrarnos la mañana. No solamente, no sé quién me escribe, es que no me pone el nombre, no sé quién me escribe el mensaje, pero estás en una ciudad maravillosa como Santander, muy bonita y además con una muy buena temperatura, qué bien. Y escuchando la radio, vamos a escuchar a Paloma San Basilio y suena Juntos. Gracias por el mensaje y por escucharnos.

0: Vamos a escuchar un audio, un mensaje de voz que me enviáis al WhatsApp de Radio Pomar al 630-72-76-70. Es el amigo Juanma. Buenos días.
1: Jaime, buen día. Soy Juanma del Gor. Me gustaría escuchar Súbime la radio de Enrique Iglesias. Gracias, feliz verano.
0: Gracias a ti, feliz día. Y aquí tienes tu canción, disfrútala.
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0: Súbeme la radio canción que nos ha pedido el amigo Juanma a través de un audio mensaje de voz. Vamos al teléfono. Buen día, buenos días.
1: Hola, Jaime, buenos días.
0: ¿Qué tal? ¿Con quién hablo?
1: Pues con Ángeles de Sabadell.
0: Ángeles, ¿qué tal? ¿Cómo estás?
1: Bien, bien. Bueno, bien. Voy mejorcita ya. Vale. Pero bueno, aún no siento molestia, pero bien, bien.
0: Bueno,
1: con lo
0: bueno.
1: De escuela, ¿me refiero?
0: Sí, sí, sí, sí. Me alegro de que ya puedas hablar un poquito mejor después de... Pues eso, de quitarte la muela y de ponerte unos puntos que es bastante molesto y no has podido hablar durante unos días. Feliz semana, gracias por llamarnos. Oye, antes de que me digas qué canción, tu canción favorita, ¿recuerdas tú algún verano especial en tu vida? ¿Dónde solías ir a veranear tú, Ángeles?
1: Pues mira, cuando éramos jóvenes, que sí. Mis niños eran pequeños,
0: sí.
1: Todos mis sobrinos, porque somos 6 hermanos, ¿eh?
0: Sí.
1: Mis padres estuvieron aquí unos años, luego se fueron otra vez para Murcia, para Santomera. Y yo recuerdo, ahora con alegría, pero con tristeza, porque claro, ya no los tengo, ¿sabes, Jaime?
0: Claro, claro, claro.
1: Además recuerdo con mucho cariño en tu programa, me emociono y todo, toda la audiencia, esos grandes amigos que conocí gracias a ti, cómo me daban el pésame, cómo me animaban. Esos momentos nunca los voy a olvidar, Jaime. Gracias a ti siempre, siempre, siempre.
0: Bueno, gracias a ti y a los oyentes y a los amigos.
1: Y recuerdo con mucho cariño aquellos veranos que estábamos deseando de coger las vacaciones e irnos allí a casa con mis padres, donde ellos tenían, mi padre tenía, bueno, pues los conejos, los pollos, los pavos ya para Navidad, y nos juntábamos todos los hermanos. En casa de unos padres todos cabemos, de verdad. Todos.
0: Claro que sí.
1: A veces ya no cabe tanta gente, ¿verdad?
0: Ya, bueno. Entonces se hacía sitio y cabíamos todos, y donde comen 4, comen 5, comen 6 y los que hagan falta. Oye, gracias por recordar conmigo ese verano, esos veranos tan especiales en los que disfrutábamos. Y nos llamas porque quieres escuchar qué canción. ¿Qué te apetece, Ángeles? ¿Qué te ponemos?
1: Pues mira, voy a escuchar una canción hoy porque me mandaron saludos para ti, Jaime.
0: Anda, ¿quién?
1: Pues esta gran persona y gran artista que es el Agüita, Agüita.
0: Agüita, sí, que ha estado aquí en Radio Pomar hace poco.
1: Estuve hablando con él y con otro amigo, Luis Escalante, de Radio Pueblo Nuevo, de Sabadell.
0: Sí.
1: Y les hablé del programa de Radio Pomar, les hablé de ti.
0: Qué bien.
1: Lo conocemos, así que me mandaron saludos para ti. Y voy a pedir una canción de... ¿Dónde vas, primita? ¿Dónde vas? De Agüita.
0: Vale, la ponemos enseguida. ¿Dónde vas? ¿Y a quién se la dedicamos la canción?
1: Se la voy a dedicar, mira, a Vicente, que ha llamado, que dice que está solito.
0: Sí, sí, muy bien.
1: Porque gracias a la radio no nos sentimos solos nunca.
0: Claro, claro, de eso se trata.
1: Le mando ánimos y que no se sienta solo. Y aquí está la familia de la radio, que siempre estamos ahí. Yo siempre lo he notado mucho. La radio es magia, es magia. Y a José María, a Mari, a Araceli y a todo, porque somos muchos, a todo que está escuchando y que me conoce, le mando saludos y va esta canción para todos.
0: Qué bien, oye, gracias por la llamada, feliz lunes, que vaya todo bien y a seguir escuchando la radio.
1: Y gracias a ti, Jaime, siempre por tu programa.
0: A ti, a ti.
1: Porque eres un gran locutor y sabes que te queremos.
0: Gracias, igualmente. Estamos en contacto, Ángeles, cuídate mucho, feliz lunes.
1: Muchas gracias, Jaime.
0: Que vaya bien, a ti siempre, un beso. Los lunes menos lunes aquí en la sintonía de Radio Pomar, 3 de agosto, primer lunes de agosto, son las 9:49 minutos. Buen día.

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0: Buen día, saludos si acabas de conectar con tu Radio Pomar 101.2. Tengo por aquí un audio, ¿lo escuchamos?
1: Muy buenos días, Jaime, una alegría escucharte por la mañana también. Mira, me gustaría oír algo de seguridad social, chiquilla, que me da mucha energía ahora por la mañana, ¿vale? Aquí estamos haciendo cosas de la casa, yo liada ya con la cocina. Un abrazo fuerte.
0: Un saludo. Adiós. Gracias, aquí está. Seguridad Social, chiquilla.

A punto de llegar a las 10, vamos a escuchar la canción que nos ha pedido Ángeles de Sabadell. El otro día estuvo con Agüita. Y para Vicente, para Nuria, para José María, para todos sus amigos, amigas, para Mari, para Araceli, vamos a escuchar a Agüita. ¿Dónde vas?

Hola, hola, ¿qué tal? Aquí seguimos, aquí sigo acompañándote en la sintonía de Radio Pomar. Comenzamos nueva hora y lo hacemos recuperando una canción de Cecilia. Ayer, día 2 de agosto, hubiera sido su cumpleaños. De Cecilia nos quedamos con esta canción, Mi querida España.

0: Sabes que aquí en tu radio favorita, en tu Radio Pomar, tú puedes elegir las canciones. Lo puedes hacer o a través del teléfono del directo, enviándonos un audio, un mensaje de voz. Vamos precisamente al WhatsApp de la radio, que tengo por aquí un mensaje. Hola, amigo.
1: Hola, buenos días, Jaime. Soy Antonio de Torrebaró.
0: Buenos días.
1: A ver si me puedes poner del Sebas de la calle, Torrebaró. Vale, Jaime, que pase un buen día. Adiós.
0: Oído cocina, aquí tienes tu canción, Torrebaró, del Sebas de la calle.

0: Esta canción del Sebas de la Calle suena aquí y ahora porque así nos lo ha pedido a través de un mensaje el amigo Antonio. Antonio, feliz día y gracias por estar ahí.
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10 de la mañana, 11 minutos, la frase del día, todos los días hasta ahora. Vamos a comentar una frase para reflexionar y para pensar. La frase de este lunes dice: la humildad embellece a las personas. Y si quieres una canción, nos la pides aquí a través de un audio, un mensaje de voz, o a través del teléfono del directo de Radio Pomar. 93 465 77 76. ¿Llegan al Alazán?

0: Son los latidos del corazón. Hoy estamos a 3 de agosto. Hoy es el Día Internacional de la Planificación Familiar. Hace un ratito ponía la canción de Álvaro Vizcaíno, ese nuevo tema. Te puedo confirmar ya que una mañana de este mes de agosto, aquí en Radio Pomar, hablaré en directo con Álvaro Vizcaíno. Ya está confirmada la entrevista. Qué apañados somos, ¿verdad? Me envían un mensaje que dice: hola, guapísimo, soy la Pepi, la kiosquera. Me gustaría escuchar de Gusanito, Verbena de Verano. Gracias y buen día. No sé, Pipi, si estás trabajando, si tienes abierto el kiosco o si estás de vacaciones. Estés donde estés, de vacaciones, trabajando. Un saludo, gracias por estar en nuestra sintonía. Y aquí tienes tu canción, Verbena de Verano. ¿La escuchamos?
1: Andrés.

Nuestra amiga Pepi, la quiosquera, le preguntaba si estaba de vacaciones o si estaba trabajando. Me dice, trabajando, lo tengo cerca de la radio. Pepi, un saludito grande, gracias por estar ahí. Y enseguida complacemos la petición de otro oyente, pero antes pide paso por aquí Agustín Pantoja. Amores normales. Buen día, buenos días. Sintonía Radio Pomar, lunes. Los lunes menos lunes con canciones como esta.

0: Tengo por aquí otro mensaje que me han enviado al WhatsApp de Radio Pomar. Dice, muy buenos días, Jaime, con alegría y buena energía. Soy David de Sant Adrià. Jaime, ¿puedes poner la canción de Antonio Molina y Alejandro Astola? Tengo un tesoro. Se la dedico a todos mis amigos, en especial a mi pandilla del barrio de Pomar, de la calle Tiana. Gracias, Jaime. Un saludo y abrazos para todo el equipo de Radio Pomar y a todos sus oyentes. Gracias a ti, Adrián. Feliz lunes. Y aquí tienes la canción que me pides.
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Esta canción nos la ha pedido el amigo David desde Sant Adrià del Besòs. Ayer fue el cumpleaños, 70 años, cumplía la gran Isabel Pantoja desde aquí, desde Radio Pomar. Felicidades.

0: Tengo llamada. Hola, buen día, buenos días. ¿Quién nos llama?
1: Hola, buenos días, Jaime.
0: ¿Qué tal? ¿Madrugadora?
1: Bien. Hombre, hoy ya no parece el lunes, Jaime.
0: Qué bien. Araceli de Sabadell.
1: Vaya.
0: Cuéntame, ¿qué es de tu vida? ¿Qué te apetece? ¿Qué quieres oír? ¿Qué nos cuentas?
1: Uy, quiero oír muchas cosas. ¿Ya estamos en antena o no?
0: Sí, sí, estamos en antena 3.
1: Ah, estamos en antena. Bueno, en primer lugar, decirte que me ha encantado esa reflexión que has hecho.
0: Ah, bien.
1: Y en primer lugar, que esa hay que aplicártela a ti.
0: Bueno, bueno, todos sí. Debemos aplicarnos muchas cosas. Gracias. Tomo nota, tomo nota, tomo nota.
1: Hoy tengo muchas cosas que contarte.
0: Venga, vamos a ello.
1: Porque ha sido un fin de semana para mí especial.
0: Ah, ¿sí? ¿Por qué?
1: Sí, porque mira, mi hijo, más pequeño,
0: sí,
1: ha cambiado de casa, ¿sabes? Para mejorar, ¿no? Entonces nos invitó con la inauguración de la casa y este fin de semana hemos estado todos.
0: Qué todos, bien, qué bien.
1: Mi hijo, mis nietos, o sea, hemos pasado un fin de semana de película.
0: Me alegro, me alegro.
1: Sí, sí, sí. Bañándonos en la piscina. Yo vengo hasta más roja de un tomate, ¿sabes? Pero bueno, que lo importante ha sido estar todos juntos, porque solamente nos juntamos la Nochebuena aquí en mi casa, y luego, pues yo la verdad, esa satisfacción de poder disfrutarlo a todos allí, y tus nietos y todo, pues
0: claro.
1: Para mí ha sido un fin de semana, vamos.
0: Inolvidable, qué bonito, qué bien, me alegro mucho, te lo merecías, Araceli, qué bien.
1: Sí, sí, sí, sí, sí, sí. Y ya está, y eso es lo que te puedo contar.
0: Bueno, claro, ¿te parece poco un fin de semana de lujo que lo has querido compartir con nosotros? Espero que se repita y que haya más oportunidades, más ocasiones de que os podáis juntar la familia. ¿La casa bonita? ¿Todo bien?
1: Buah, la casa, que yo no una casa, soplo.
0: Bueno, bien, bien, bien.
1: Mira, ellos han hecho una opción también. No quieren hijos, solamente quieren disfrutar la vida.
0: Bueno.
1: Y entre viajes y ahora la casa que están comprado y en fin. Pero bueno, su vida a mí me parece...
0: Claro, perfecto. Claro, lo han decidido así, pues, sí, pues
1: ellos
0: nada.
1: Ellos viven en Miami Playa.
0: A disfrutarlo, a disfrutar
1: sí,
0: la...
1: Sí,
0: la...
1: ellos viven allí en Miami Playa y allí pues nos fuimos todos. Hemos dormido todos allí... O sea que, ya te digo, mejor imposible.
0: Me alegro, me alegro, me alegro. ¿Y qué ponemos en este lunes? Que para eso nos llamas, además de para contarnos que has vivido y has disfrutado con tu familia de un fin de semana muy bonita, cosa que nos alegra. ¿Qué canción te apetece? Cuéntame.

0: Eso que ya esté mejor.
1: Claro.
0: La dedicamos también a Mari, a toda la gente que le gusta, porque hay mucha gente que le gusta esta canción.
1: Sí, sí, sí. Me consta, ¿sí? Me consta que sí.
0: Sí, sí. Y para ti también, que me alegro mucho, Jaime. Ay, te quería hacer una pregunta. ¿Están por las mañanas? ¿Pero cuántos días a la semana? ¿De lunes a viernes o...?
1: No, también los sábados estoy por aquí.
0: Ah, vale, muy bien. O sea que estupendo, vaya mes de agosto. Que
1: vaya, vaya vacaciones, mira tú qué bien.
0: Vaya vacaciones, Jaime.
1: Mira tú qué bien.
0: Poder llevarte por ahí toda la semana, eso es un lujo.
1: Bueno, pues yo feliz y contento, y si lo disfrutáis vosotros, me alegro mejor que mejor.
0: Sí, sí.
1: Muy bueno, bien, te pongo la canción y me alegro de que todo bien, de que hayas disfrutado de un bonito fin de semana. Me alegra mucho que de esos ratitos, de esos momentos, está llena la vida, eso te llena el corazón, te hace seguir adelante con optimismo y con ganas de compartir momentos bonitos con la familia. Y ahora a seguir adelante y a disfrutar del lunes con buena música, Araceli.
0: Venga, Jaime.
1: Gracias, gracias por todo.
0: Fuerte.
1: Un beso grande.
0: Adiós.
1: Hasta pronto.
0: Adiós.

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Nos ha llamado la amiga Araceli desde Sabadell. Ayer un fin de semana muy familiar y muy bonito, nos lo ha compartido, nos lo ha contado aquí en la radio a través del teléfono del directo. Araceli, feliz vida, feliz verano, feliz agosto para su amiga Araceli, para Mari, para su familia, para todos sus conocidos y vecinos. Suena nuestra canción, Soy una feria.

0: Soy una feria, nuestra canción, la canción de Gracia Montes, que nos ha pedido la amiga Araceli desde Sabadell para sus amigas, conocidos, conocidas y para su familia, para Ángeles, para Mari y para todos los amigos de Araceli. Vamos a escuchar este audio, una amiga que está de vacaciones en Santander. Hola, amiga.
1: Hola, buenos días.
0: Buen día.
1: No me conoce, pero yo conozco mucho a Radio Pomar, a Mari Carmen, a María. Soy presen de Mongá, pero ahora estoy en Santander con mi nieto, en Meruelo. Y bueno, y era para pedirte una canción. Tengo mucho gusto de escucharte. Se la dedico a todos, a mi gente de Mongá.
0: Claro que sí.
1: Que los quiero mucho a todos. Y te pido una, o me pone el collar de diamante o una del chiquitete, la que tengas más cerca. ¿Vale, guapísimo? Es la primera vez que te escucho a ti, ¿eh? Porque yo era una fan también de Paco Barrera.
0: Muy bien, gracias, amiga.
1: Me encantaba este hombre. Bueno, cariño, os venga, besito, gracias.
0: Un beso, feliz verano. Y escuchamos a Chiquetete, ¿qué le parece?

0: Y aprende a soñar. Un saludo para esta oyente. Gracias por escucharnos. Gracias por elegir siempre la sintonía de Radio Pomar. ¿Sabes qué hora es? Las 10:44 minutos. Buen día.
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0: Y más o menos a esta hora todos los días vamos con el horóscopo. ¿Preparado?

0: Leo Virgo Capricornio.
1: Comenzamos por Aries. La suerte no será esquiva contigo y puedes rematar con éxito un asunto que tienes entre manos y que centra toda tu atención. Vamos con Tauro para el día de hoy, amigo Tauro, listo y preparado. Decirte que el cuarto menguante en tu signo te transmite una energía muy renovadora. Es el momento de dar la espalda a los malos recuerdos. Hablamos ahora de los Géminis. Previsión para el día de hoy, Géminis. Dice el horóscopo de hoy, ¿dónde tengo a los Géminis? Pues no lo tengo por aquí a los Géminis. Bueno, luego buscamos a Géminis. Vamos con los Cáncer. Dice, el cuarto menguante intensifica tu intuición y confirma que estás a las puertas de un cambio significativo. Confía en lo que sientes y atrévete a dar ese paso que has estado posponiendo porque puedes conseguir lo que no esperabas o dabas por perdido. Vamos con Leo. Muchas felicidades. El sol en Júpiter, en tu signo, te llenan de entusiasmo y optimismo. Y después de Leo, los amigos de Virgo. Esta es la previsión para los Virgos. Es posible que tengas que hacer frente a alguna situación delicada que te obligue a renunciar a algo que consideras importante. El horóscopo aquí en la sintonía de Radio Pomar. Ponemos una canción y después seguimos con el resto de horóscopos. Y vamos a ponerle música a esta mañana de lunes.

Puedes llamarnos en directo y pedirnos tu canción favorita. También lo puedes hacer a través de un audio. Enseguida complacemos una petición musical, pero antes llega Junco. Hola, mi amor.

0: Leo, Virgo, Capricornio.
1: Nos quedaba pendiente, entre otros, el signo de Géminis. Y para el día de hoy, Géminis, mucha atención, que la energía lunar puede traerte novedades y nuevos rumbos que van a ser positivos para ti. Libra. Contarte que semana para brillar y abrirte a todo lo bueno que es el cosmos, que lo que el cosmos te tiene preparado. El mejor día de la semana, el día 6. Para Piscis, mucha atención, porque estos días pueden aflorar tus miedos e inseguridades, pero vas a saber manejar tus recursos y pronto se pondrá en marcha un proyecto o un plan que se había quedado paralizado. Para los Acuario, aunque sientas que algo que deseabas se te ha escapado, la vida te está preparando nuevas oportunidades que pueden llevarte por un camino más favorable que el que habías imaginado. Hablamos ahora de los Escorpio. Estás el cuarto menguante, te trae aires nuevos a tu vida y esa situación que te estaba agobiando y parecía no tener fin está a punto de desaparecer. Después de los amigos Escorpio, vamos con los Capricornio. Poco a poco se va despejando esas nubes que han oscurecido tu vida y vuelves a ver el horizonte con más claridad. De Escorpio pasamos a los Sagitario. Para el día de hoy, Sagitario, esta es la previsión del horóscopo. Las buenas energías vibran con fuerza a tu alrededor y favorecen que las circunstancias comiencen a ponerse a tu favor. De Sagitario pasamos y terminamos con Capricornio. Capricornio, poco a poco se van despejando esas nubes que han oscurecido tu vida y vuelves a ver el horizonte con más claridad. Tengo por aquí una petición que nos hace el amigo Ismael, que está de vacaciones. Nos pide escuchar la canción de la cabra mecánica, La lista de la compra, una canción que nos llevará a las 11 de la mañana, una canción con la que comparte la cabra mecánica con María Jiménez. La escuchamos. Petición que nos hacen a través del WhatsApp de la radio.

0: Mira, ¿no?
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Saludos, feliz lunes. Aquí estamos, aquí sigo acompañándote hasta las 2 de la tarde en el 101.2 Radio Pomar, programación de agosto, programación de verano en tu sintonía favorita. Tengo algunas canciones pendientes, enseguida las escuchamos, pero comenzamos nueva hora con Luis Miguel. Feliz verano y comenzamos con este Cuando calienta el sol. Un saludo a todos los que estáis ahí en la playa tomando el sol.

0: de la vida. Mientras unos toman el sol en la playa, qué caprichosa es la vida, otros pierden la vida precisamente en el mar, en la playa. Lo digo por una canción que nos ha pedido un oyente y que escuchamos enseguida. Ahí estaba Luis Miguel, ¿Cuándo calienta el sol? Son las 11:08.
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0: En este caso voy a leer el mensaje que me remiten. Dice el mensaje: hola, buenos días, me llamo Ángeles y me gustaría que me pusieras una canción de Peret con una copa de vino, a ver si la encuentras. Buenos días, besitos. La tenemos localizada, la tenemos lista y preparada la canción, así que la compartimos con la audiencia. Ángeles, un besote grande. Y aquí tienes tu canción, disfrútala.

0: Seguimos complaciendo peticiones musicales, seguimos escuchando buena música aquí en la 101.2 en Radio Pomar. Saludos si acabas de llegar, si hay algo que te apetezca y algo que podamos hacer por ti, nos lo pides. Y sabes que este mes de agosto voy a estar contigo acompañándote todas las mañanas a partir de las 9, aquí me tienes, de lunes a sábado. Y tengo por aquí un audio, buenos días, ¿lo escuchamos el audio?
1: Buenos días, Jaime.
0: Hola.
1: Hola, Isa. Solamente decirte que estamos aquí escuchándote, yo y mi Juanillo, y que nos está gustando mucho las canciones que estás poniendo. Bueno, guapo, me gustaría que me pusieras una canción. Ay, que nos encanta mucho tu voz. Tiene una voz muy bonita, muy melodiosa.
0: Gracias.
1: Guapo, me gustaría que me pusieras una canción, la de Me enamoré de ti, de Américo. Muchas gracias.

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0: Hoy, 3 de agosto, hubiera sido el cumpleaños de Nino Bravo. Recuperamos esta canción, Un beso y una flor. La escuchamos enseguida la canción, pero antes vamos al teléfono. Buen día, buenos días.
1: Buen día, Jaime.
0: Hola, hola, ¿quién eres?
1: Soy Carmen de Yefía.
0: Carmen de...
1: Yefía.
0: Sí, dime, Carmen de Yefía.
1: Quizá es la primera vez que hablo con usted.
0: Un placer. ¿Contigo?
1: Pues contigo.
0: Claro.
1: Que yo me apunto a lo que ha dicho esa señora, que tiene una voz muy bonita.
0: Oh, muchas gracias, Carmen. Muchas gracias. Cuéntame.
1: No, solo para pedirte una canción.
0: Claro.
1: Y para... O sea, para hablar un poquito contigo, solamente
0: claro.
1: Esto.
0: Oye, ¿te puedo preguntar qué vas a hacer este verano? ¿Te vas de vacaciones o te quedas en Yefía todo el verano, todo el mes de agosto?
1: Aquí en mi apartamento.
0: Ah.
1: Que es calle Guas 69.
0: Me parece muy bien. Oye, pregunto hoy, en este primer día que estoy aquí con vosotros por las mañanas, ¿recuerdas algún verano especial de tu vida? ¿Dónde solías veranear tú habitualmente, Carmen?
1: Bueno, mire, porque ya soy tengo mi edad, ¿no? Nos íbamos siempre yo soy de la línea de la Concepción.
0: Ah, qué bonito, qué bien.
1: Sí, y entonces nos íbamos allí porque allí teníamos la familia y por lo menos el hotel no lo pagábamos.
0: Claro, claro que sí, qué bien. ¿Y hace mucho que nos vas por allí, por tu tierra, por la línea?
1: Hoy hace, pues mire, me parece que fue el último año, fue en el año 2000, ¿no? El año 2000. Sí, puede ser, ¿no?
0: O sea que hace 26 años que no vas por tu tierra.
1: Exacto.
0: ¿Y no te apetece ir?
1: Sí, pero ahora ya...
0: Le da uno pereza coger el tren y viajar, ¿verdad? O el tren, quien dice el tren, el coche o el avión.
1: No, tenemos que coger el tren.
0: Claro, claro.
1: Allí vamos en el tren, ¿eh?
0: Bueno, aquí en Yefía estás muy bien escuchando la radio, me parece estupendamente, gracias por tu llamada, Carmen, ha sido un placer hablar contigo, y ahora pide, ¿qué canción te apetece? ¿Qué te ponemos?
1: Me pones una de mocedades, la que te venga bien a ti.
0: Me gustan todas de mocedades.
1: A mí también.
0: La
1: a
0: bañamos...
1: Mí es que a mí todo, yo aunque no llame para pedir canciones, como toda la que ponéis, son preciosas todas las canciones que...
0: Bueno,
1: que me gusta todas.
0: Pero tú, Carmen, de vez en cuando nos vas llamando y nos vas contando cosas, y si no ponemos a mocedades, nos llamas para que te pongamos una de mocedades.
1: Yo conozco a Mari Carmen, conozco a María.
0: Sí.
1: O sea que, solamente, y a Paco, no, a Manolo...
0: A Manolo Valdés, sí.
1: Manolo Valdés.
0: Bueno,
1: a
0: pues,
1: estos tres los conozco.
0: Pues encantado de conocerte y de hablar contigo, Carmen.
1: Bueno, y que tenga un buen verano aquí en Radio Pomar.
0: Igualmente, seguro que va a ser un verano muy bonito.
1: Pues sí, bueno, pues que tenga un verano, aunque no vaya... Bueno, ya irá después.
0: Claro, luego a la tarde me voy a la playa.
1: Pues muy bien, y que lo pase muy bien, y me alegro mucho de que esté en Radio Pomar, porque... Todo lo que está en Radio Pomar son fantásticos todos.
0: Gracias. Vosotros, los oyentes, entre ellos también sois maravillosos.
1: Gracias.
0: Un beso, Carmen. Te pongo la canción enseguida. A ti.
1: Gracias, un abrazo.
0: Adiós, buenos días.
1: Adiós, buen día.
0: Ahora sí, ahora escuchamos a Nino Bravo. Un beso y una flor.

Nos ha llamado la amiga Carmen desde Yefía, ellas de la línea de la Concepción. Hace mucho que no va por allí. Carmen, un placer. Y aquí tiene una canción de mocidades. Hemos elegido este tema Eurovisivo, Eres tú, que espero que le guste. Un besote grande.

Canción compuesta por el gran Juan Carlos Calderón para Mocedades, segundo en Eurovisión, segundo puesto. La canción nos la pidió desde EFIA la amiga Carmen. Un placer, Carmen, un besote grande y feliz lunes. Si quieres tú también una canción, la puedes pedir o a través del WhatsApp de la radio o a través del teléfono del directo. Ayer también estuvo de cumpleaños Maciel. Felicidades.

0: Tenemos llamadas, sí, me dice mi secretaria Mari Gema que alguien ha marcado el teléfono de la radio. Buen día, buenos días, ¿qué nos llama?
1: Hola, soy Marisa.
0: Hola Marisa, ¿qué tal, cómo estás?
1: Muy bien, con mucha calor.
0: Mucha calor, ¿verdad que sí? Bueno, dicen...
1: Sí, dice que va a haber tormenta.
0: Sí, sí, esta semana puede que jueves, viernes, fin de semana, puede que utilicemos el paraguas. Marisa, que ya no sabemos ni cómo funciona el paraguas, que tenemos muchas ganas de que llueva.
1: Ya, cuéntame. Pero como cuesta mucho de arrancar...
0: Ya, bueno, a ver si finalmente llega la lluvia y tenemos unos días de tregua y no hace tanto calor. ¿Qué tal estás? ¿Qué tal te encuentras? ¿Qué canción te apetece?
1: Vacaciones de verano para ti.
0: ¿La canción?
1: Vacaciones de verano para ti.
0: Ah, vacaciones de verano, me parece muy bien. ¿Y a quién se la dedicamos la canción?
1: Para todo el mundo que le guste.
0: Perfecto. Oye, ¿tú recuerdas algún verano especial en tu vida?
1: No, porque yo no he tenido apenas vacaciones en verano.
0: ¿No tenías vacaciones?
1: O sea, quiero decir que no he tenido ninguna oportunidad de poder salir.
0: Bueno,
1: con gente.
0: Y entonces echas un poquito de menos esas vacaciones y esos veranos como todo el mundo, salir, viajar, irte por ahí, tú lo echas de menos, me imagino, al no poder haberlos vivido.
1: Sí, pero yo esto no he tenido esa oportunidad.
0: Bueno, a ver, que lo disfrutes y que lo pases muy bien este verano. Te mando un beso muy grande y ahora suena vacaciones de verano. ¿De acuerdo, Marisa?
1: Muchas gracias.
0: A ti, muchos besos.
1: Vale.
0: Y hasta pronto. Adeu, adeu.

Nos llamó la amiga Marisa. Marisa, feliz verano, gracias por tu llamada. Y aquí tienes la canción que nos pedías de Fórmula Quinta, Vacaciones de Verano.

0: Vacaciones de verano, la canción nos la pidió Marisa desde el Maresma, era Fórmula Quinta.
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0: Teléfono de la radio, te lo recuerdo, 93 465 77 76. Hola, buen día, buenos días, ¿qué nos llama?
3: Buenos días,
0: hola,
3: Jaime.
0: Hola, ¿con quién hablo?
3: Con Nuria de Masnou.
0: Nuria, contenta y feliz, ¿verdad que sí?
3: Sí, tanto que sí.
0: Oye, el otro día te quejabas, decías que no te dedicaban canciones y luego te dedicaron canciones varios oyentes.
3: Sí, hoy también ha llamado Ángel de Sabadell.
0: Qué bien.
3: Ayer fue su santo. Felicidades, si es que me está escuchando.
0: ¿Cuándo
3: ayer
0: su santo?
3: Fue su santo.
0: ¿Cuándo su santo?
3: Ayer fue la Virgen de los Ángeles, ayer.
0: Ah, pues felicidades a todas las ángeles. Entre ellas a Ángeles de Sabadell, felicidades. Sí. Mira tú qué bien, gracias por recordarlo. Y Nuria del Masnou, ¿qué canción ponemos? ¿Qué le apetece? ¿Qué le gusta?
3: Ay, Los Albas, Un amor en el mar, que me encanta.
0: Un amor en el mar.
3: Sí.
0: De Los Albas.
3: Sí.
0: Y Nuria, ¿recuerdas algún verano especial de tu vida?
3: Pues mira que resulta que con mis padres,
0: sí,
3: y un conocido nuestro de la taberna, que fuimos a un recorrido a Barbastro, a Pamplona, a Lourdes y Andorra y a Zaragoza.
0: Anda, menudo
3: viaje. Al recorrido, sí.
0: Menudo viaje. ¿Y eso cuándo fue, más o menos?
3: Uy, ya hace mucho tiempo, estaban mis padres y todo.
0: Claro, pero tú lo recuerdas.
3: Teníamos uno que... Sí, sí.
0: Que tú recuerdas ese verano de forma muy especial. Fue un verano que marcó tu vida y que te ha dejado huella y que lo recuerdas siempre con cariño.
3: Y tanto, sí.
0: Qué bien,
3: sí,
0: qué bien.
3: Era un grupo que teníamos en la taberna.
0: Sí.
3: Lo que se llama Enrique Vives.
0: Sí.
3: Que organizaba excursiones.
0: Ah, mira qué bien.
3: Y a mí siempre me ha gustado ir de excursión.
0: Claro que sí. Oye, Nuria, ¿la canción es para ti y para quién más?
3: Para el que me escuche y para Marisa, que nunca me dedica la canción, la Marisota.
0: Ay,
3: que le digo siempre.
0: Marisa, bueno, también para Marisa. Un besote grande, Nuria.
3: Sí.
0: Un beso, dale, grande, te pongo la canción, gracias por estar ahí,
3: y
0: cuídate.
3: Para Ángel del Sabadell y para Isidro de Gijona y para Raquel.
0: De acuerdo, cuenta con ello.
3: Vale.
0: Un beso grande, adiós, Nuria.
3: Adiós.
0: Adiós.

Sonando los Ricky e Poveri en esta mañana de lunes, 11:46 minutos, esto va muy rápido. Nos ha llamado la amiga Nuria desde el Masnou para Isidro de Gijona. Nos pide la canción también para Ángeles, que ayer fue su santo, no lo tenía controlado. Felicidades a todas las Ángeles, para Raquel, para Isidro. Nos pedía escuchar esta canción de Los Albas, Un amor en el mar.

0: Los Albas, recordar es volver a vivir recuperando canciones gracias a nuestra audiencia. En este caso ha sido la amiga Nuria desde el Masnou quien nos ha pedido esta canción que acaba de sonar aquí en el 101.2 en Radio Pomar para Isidro de Gijona, para Raquel, para Ángeles, que ayer fue su santo. Felicidades. Y para todos sus amigos y conocidos. Vamos a escuchar un audio. Hola.
1: Hola, buenos días.
0: Hola, hola.
1: Soy Maribel de Hospitalet.
0: Hola.
1: Yo le doy todos los días los buenos días a María.
0: Claro.
1: Pero como yo sé que ella ya está de vacaciones, te las doy a ti, los buenos días.
0: Buenos días.
1: Pero lo que no se me ha quedado el nombre tuyo, ¿vale? Si quieres me pones una canción.
0: Claro.
1: De Dúo Dinámico, la que tú quieras. Vale, muchas gracias.
0: Un beso, buenos días. Mi nombre es Jaime, Jaime Guaza, aquí contigo todos los días a partir de las 9 de la mañana todo el mes de agosto. Y espero que mis compañeros que están de vacaciones lo estén disfrutando y lo pasen muy bien. Del Dúo Dinámico nos quedamos con este Resistiré.

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0: Aquí estoy acompañándote en Radio Pomar Badalona en este lunes 3 de agosto. Tengo por aquí un audio, lo escuchamos. Buenos días.
1: Hola, Jaime. Buenos días.
0: Buen día.
1: Soy María del Pilar. Felicito a la señora Mercedes de Cubellas, a Ángeles de Sabadell y, bueno, y a todos los amigos que tenemos en Radio Pomar. Y a ti un beso muy fuerte. Si me puedes poner nuestra canción, te la agradezco. Y si no, pues
0: claro,
1: no pasa nada. Venga, un besito, buenos días. Me hace mucha ilusión escucharte hoy por la mañana, ¿vale? La pena es que no te vamos a poder escuchar a la tarde. Pero bueno, ya te hemos escuchado por la mañana, ¿vale? Venga, un besito, Jaime.
0: Un beso. Tengo que decir que ya nos han pedido la canción esta mañana, ha sido Araceli, pero la ponemos otra vez, claro que sí. Con esta canción llegamos al mediodía.

Hola, hola, ¿qué tal? ¿Cómo estamos? ¿Cómo lo llevamos? Aquí sigo acompañándote en la sintonía de Radio Pomar, en el 101.2. Y vayas donde vayas, llévanos contigo a través de radiopomar.es. Desde cualquier parte del mundo y del país nos puedes escuchar. Comenzamos nueva hora con Miguel Ríos.

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Aquí sigo acompañándote en este lunes, primer programa de este mes de agosto, los lunes menos lunes, con canciones como esta de Rafaela Carrà.

También sonando aquí Marcos Llunas con La Reina de las Diosas. Y ahora llega Camilo Sesto. Si quieres una canción, nos la pides.

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4: Es el momento de informarte. Tenemos ahí fuera. Aquí en Pomar, sol, buena temperatura y 30 grados. En Barcelona y en Tarragona tienen la misma temperatura, 30 grados. En Vic, 31 grados. En Manresa también 31 grados, igual que en Cunit. Y en Arbúcies, Girona, 30 grados. Informem que la B23, estamos hablando del autobús, de la línea de autobús Barcelona Diagonal Mar, la B23 modifica su recorrido por las obras de Alfonso XIII. Octavo, la línea evita completamente esta avenida y en dirección a Barcelona se va a desviar por López de Vega, Pere Poveda, Avenida de la Generalitat y Paseo de la Pollancreda, en el término municipal de Santa Coloma de Gramenet. Lo decimos para todos los amigos que durante este mes de agosto necesiten, utilicen habitualmente este autobús, que sepan que por obras van a modificar su recorrido por estas calles. Y también contarte que si quieres oír buena música, que si quieres pasarlo bien, estás en el sitio apropiado. Aquí en Radio Pomar suenan canciones como esta de los leoneses Café Quijano. Son Manuel, Óscar y Raúl. Y si quieres una canción, nos la pides. O a través del teléfono del directo o a través del WhatsApp de la radio.

0: Aquí sigo acompañándote en la sintonía del 101.2, tu Radio Pomar, una rectificación. La avenida que está en obras es la avenida Alfonso XIII, Alfonso XIII, que nos bailaban los números romanos. Y por eso varios autobuses tienen que cambiar su recorrido. ¿Tengo llamadas? Sí. Hola, buen día, buenos días o buenas tardes.
1: Hola, buenos días.
0: Que son las 12:30. ¿Qué tal? ¿Con quién hablo?
1: Con Mercedes de Cubellas.
0: Mercedes, ¿cómo va la vida? ¿Cómo estás?
1: Bien, ¿y tú?
0: Feliz y contento de oírte.
1: Pues sí, es que no sabía hasta cuándo estabas.
0: Estoy...
1: Tenía la chica de la ley de dependencia. Y claro, digo, tengo que preguntar porque si está hasta las 12 ya no lo pillo.
0: No, estoy hasta las 2, hasta las 2 de la tarde.
1: Ya. Que te digo la verdad, a ver, yo sabes que te aprecio mucho. Pero cuando pongan la radio para todo, para el internet, pues también hablaré con los otros locutores, no pasa nada.
0: Claro que sí, claro que sí.
1: Pero claro, ahora, como no sé quién está, ni sé nada, pues claro, hablo contigo, también hablaré contigo, pero bueno, será todo esporádico, unos días, otros otra semana y...

0: Como no veía a mi marido tampoco ni yo, pues fui con mis padres a Galicia y lo pasé de maravilla.
1: ¡Qué bien!
0: Porque mis hermanos no podían venir porque unos tenían bebés, otros porque yo soy la más pequeña y otros pues no podían porque la economía pues no estaba como ahora. Y entonces al no venir a la boda, pues me fui, estuvimos un mes. Y lo pasé de chupi, como dicen ahora.
1: Qué bien, un verano muy bonito. Te casaste y fuiste de viaje de novios a Galicia. Bonito lugar. Oye, ¿qué canción te apetece? Que para eso nos llamas, Mercedes. ¿Qué te gustaría escuchar?
0: Pues mira, quiero, y no sé nada de ella, que me gustaba mucho. A ver, yo el flamenco no, pero hay cosas que sí. De la Ana Reverte.
1: Sí, ¿cuál te gusta?
0: Quiero escuchar Dos Amigos. Muy bonita.
1: Es muy bonita la canción, es que Ana Reverte canta muy bonito. La ponemos ahora mismo, Dos Amigos de Ana Reverte. ¿Y ahora para quién va dedicada la canción, Mercedes? Todo por el mismo precio.
0: Mira, todo por el mismo precio. A ti, mira, para mi familia, para todos, aunque no me escuchen. Porque, pero mi nieta el otro día me quería poner la aplicación.
1: Ya.
0: Y en su móvil sabe, pero en este no. Dice, cuando venga mi marido, que se lo haga.
1: Vale.
0: Y a ver si me lo pueden hacer y yo la puedo, ¿sabes? Porque estoy trabajando para eso también. Y a ella le salía, sí, sí, pone solo en la área metropolitana. Pero luego le dije yo cómo tenía que hacer y me dijo la 101 o 102 o no sé qué.
1: Claro que sí, nos puedes escuchar a través de la FM, según donde estés, y también a través de la aplicación radiopomar.es. Oye, Mercedes, que tengas un bonito lunes, que te vaya bien todo en la vida. Gracias por estar ahí, por escucharnos, por llamarme en este momento. Y suena Ana Reverte enseguida.
0: Y para mi familia, para Mari.
1: Sí,
0: para María Pilar.
1: María Pilar, claro, contaba con ello.
0: Dejo.
1: Contaba con ello. Un besote.
0: Vale.
1: Un beso grande, Mercedes.
0: Un beso. Ay,
1: hasta la próxima. Adiós.

¿Qué pasó tal día como hoy? Del año 2009 nos dejaba Julián Lago. También un día como hoy del año 2017 nos dejaba Ángel Nieto. Un día como hoy del año 2008 en la cordillera del Karakorum, en el K2, la segunda montaña más alta del planeta, morían al menos 11 expedicionarios en una serie de accidentes. Un día como hoy, del año 2005, Adidas compraba Reebok por 31 millones de euros. En un día como hoy, del año 2000, la Comisión Europea abría un procedimiento de infracción contra Microsoft por prácticas monopolísticas. Y también decirte que un día como hoy los Beatles actuaban por última vez en el Bar The Garden en Liverpool, en Inglaterra. Y un día como hoy del año 1914, Alemania declaraba la guerra a Francia en el marco de la Primera Guerra Mundial. Y un día como hoy del año 1492, Cristóbal Colón salía del puerto de Palos de la frontera en Huelva, España, para, él no lo sabía entonces, pero para descubrir América. Enseguida escuchamos la canción que nos pedía la oyente, la amiga Mercedes, pero antes llegan por aquí Presuntos Implicados, cuando la vocalista era Sole Jiménez.

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2: 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Nos ha llamado Mercedes desde Cubellas para su familia, amigos, conocidos, en especial para María Pilar de Santa Coloma de Gramanet. Quería escuchar esta canción de Ana Reverte, Dos Amigos. Ella recordaba un verano muy especial de su vida, el verano que se casó el día de San Pedro y también que se fue de viaje de novios a Galicia. Gracias, Mercedes, y aquí tienes tu canción.

Ha sido la amiga Mercedes de Cubellas que nos ha pedido esta canción que acaba de sonar aquí en el 101.2 en Radio Pomar. Ana Reverte, dos amigos para su amiga María Pilar desde Santa Coloma. Nos escucha María Pilar y en Cubellas la amiga Mercedes. Ha marcado el teléfono del directo 934 65 77 76.

Llegan ahora Ríos de Gloria, cuando en la formación, en el dúo, estaban Gloria Gómez y Michel Lara. Desafíame.

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3: A punto de llegar a la una del mediodía. Esto ha comenzado a las 9 de la mañana. Saludos si acabas de conectar con tu Radio Pomar. Y felicidades si estás hoy de cumpleaños, 3 de agosto, si es tu cumple, tu aniversario, felicidades desde aquí. Hoy cumpleaños el actor Adrià Collado, felicidades a Coscu, a Carly Clos, también felicitamos a Luzu, a Óscar Pereiro y a Tiago PCK. Muchas felicidades porque hoy están de cumpleaños. Hay una versión actual de este tema que nos va a acercar a la una del mediodía, pero hemos recuperado este éxito de Bordón 4 con Silvia Pantoja. 1 millón de sueños. ¿Lo escuchamos?

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1: Y no está de más recordarte que si quieres una canción, la puedes pedir a través del WhatsApp de la radio o a través del teléfono del directo 93 465 77 76. 1, 9 minutos. ¡Arriba!

Una canción que sabe a verano, una canción de fórmula abierta, te quiero más. Y a veces está bien descubrir nuevos talentos, nuevos valores, nuevos cantantes. Hace unos días, concretamente el lunes 20 de julio, tuve la suerte y la oportunidad de hablar aquí en Radio Pomar con Lucía Pérez. El motivo era que nos presentaba su nuevo sencillo. Y el nuevo sencillo de Lucía Pérez lo compone la propia cantante lucense y lo comparte, la autoría de la canción la escribe con Gabriel Fandi, este joven gallego con mucho talento. Tengo que decirte que no lo conocía y gracias a Lucía Pérez tuve la oportunidad de conocer a este artista. Incluso le dejó un mensaje a Lucía Pérez en la entrevista. Si queréis podéis recuperar la entrevista. El 20 de julio fue cuando realicé la entrevista. Y Gabriel Fandi, este joven gallego, tiene una nueva canción que comparto con todos vosotros, amigos oyentes, en este momento y a estas alturas del programa, a la 1:14. También espero poder charlar con él este verano. Una canción que habla de la superación, de esos días malos que tenemos, de que a veces nos levantamos y nos vemos mal en el espejo. Él nos habla en esta canción de que todos tenemos ese lado bonito, que tenemos que animarnos, y así suena su canción, es Gabriel Fandi.

0: Todo el mundo es bonito, bonita, por dentro y por fuera. Gabriel Fandi.
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0: Y tengo un mensaje solicitando una canción. Alguien nos ha enviado un mensaje de voz al WhatsApp de Radio Pomar al 630-72-76-70. Escuchamos el mensaje. Hola, buenos días o buenas tardes.
2: Hola, Jaime, ¿me puedes poner una canción? Soy la María José. Bueno, una del Sergio Dalma o del Ádamo, me da igual, la que tú quieras. Bueno, hasta mañana, gracias.
0: Gracias, feliz tarde. Escuchamos a Sergio Dalma, ¿te parece? ¿Te apetece?

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Es uno de los temas más recientes de Merche, Labios de Rojo. No quiero.

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1: Hace una semana tuve la suerte y la oportunidad de charlar con Juan Manuel Vera. Nos presentó aquí en Radio Pomar, este es su nuevo tema, basado en hechos reales. Vete de mi vida.

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0: Tú, solo tú, uno de los grandes éxitos de Bertín Osborne. Enseguida escuchamos a los chicos de Siderland, pero decirte que mi secretaria Marigema, siempre currando y siempre trabajando, decirte que hace un ratito escuchábamos a Gabriel Fandi y ya te puedo confirmar que mañana a las 12 del mediodía hablaré con el joven cantante aquí en la sintonía de Radio Pomar. Y dicho esto, seguimos. Son las 13 horas 42 minutos.
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15 minutos tan solo y las 2 de la tarde será el momento en el que te diga adiós. Yo creo que por hoy ha estado bastante bien. Decirte que tal y como te habíamos prometido, suenan los Sutherland y este éxito que tanto nos gusta. Lo quería compartir contigo.

0: ¿Qué grandes canciones nos dejaron los Nacha Pop, la chica de ayer, entre esos grandes éxitos?
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0: Y voy recogiendo, decirte que ha sido un placer haberte acompañado en esta primera mañana del mes de agosto. Mañana martes, aquí me tienes puntual, a partir de las 9 de la mañana, y me gustaría que estuvieras ahí, al otro lado, para pasarlo lo mejor posible. Y además, ya te confirmo que mañana tenemos invitado a las 12 del mediodía, hablaré con Gabriel Fandi, un joven músico, un joven cantante muy interesante. A partir de las 12 aquí en Radio Pomar lo conoceremos un poquito mejor y nos presentará Bonita, su nuevo sencillo. Desde el 101.2, esto ha sido todo. Te dejo con una buena selección musical, pero antes de las 2 del mediodía recuperamos este éxito de los sencillos. Ahí estaba Miki Puig liderando la banda, una canción que triunfó en el año 92, Bonito es. Y después escucharemos a Dani Martín. Con esta canción llegaremos a las 2 y después una exquisita y maravillosa selección musical que espero te guste. Hasta mañana.

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